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Son las 6:08 p.m. Escuchamos La Hora del Despecho con esto de Juan Gabriel, No Me Vuelvo a Enamorar. Mi nombre es Salvador Villalrío. Yo los acompaño, por supuesto, aquí en La Hora del Despecho de Amor 103.3, solo música romántica y vía digital en la aplicación iHeartRadio. Oigan, estoy platicando con ustedes acerca de cómo decirle adiós a una decepción amorosa. Y bueno, pues si todavía tienes contacto con la otra persona, bueno, es importante que expreses una última palabra para cerrar ese ciclo en paz. Y puedes usar simplemente una frase que sea asertiva, que sea breve y también que no utilices los reclamos. Como por ejemplo, me quedo con las cosas buenas que tuvimos tú y yo, pero elijo siempre priorizar mi bienestar y alejarme de ti. Te deseo lo mejor y así de fácil y sencillo estarías finalizando esta relación amorosa, ¿no? Así que bueno, pues seguimos platicando de esto más adelante. Yo los invito para que se queden conmigo y juntos sigamos disfrutando de excelente música. Aquí llega Laura Pausini, la canción se llama Dispárame, Dispara, en La Hora del Despecho, en Amor 103.3, solo música romántica y vía digital en iHeartRadio. Que tengan un excelente fin de semana. Mi nombre es Salvador Miralrío.

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3: Ya son las 6:17 p.m. Estamos de vuelta para seguir disfrutando de más música romántica. Bonito fin de semana.

Son las 6:25. Escuchamos a Amanda Miguel, Él me mintió, en la hora del despecho, de Amor 103.3, solo música romántica y vía digital en la aplicación iHeartRadio. Mi nombre es Salvador Viralrío y bueno, pues sigo platicando con ustedes acerca de cómo decirle adiós a una decepción amorosa. Y bueno, pues es importante que te quites de la venda de los ojos la idealización, ¿no? Y es que deja de recordar únicamente los momentos buenos o el potencial de lo que pudo ser en esa relación. Es importante que aceptes la realidad de los hechos y el comportamiento que te decepcionó de esa persona para que simplemente no sigas recordando lo que pudo ser y no fue en esa relación con esa personita. Bueno, pues más adelante sigo compartiendo más tips de cómo decirle adiós a una decepción amorosa. Mientras tanto, nos vamos con Dulce. Esta canción se llama Lobo, en la hora del despecho, de Amor 103.3.

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5: Son las 6:33 PM. Seguimos disfrutando juntos en La Hora del Despecho. Bonita tarde.

Escuchamos a La Josa, la canción se llama Ese Hombre No Se Toca, en la hora del despecho, en Amor 103.3, solo música romántica y vía digital en la aplicación iHeartRadio. Bueno, pues estamos platicando acerca de cómo decirle adiós a una decepción amorosa. Y bueno, es importante y lo ideal aplicar el contacto cero digital. ¿Qué es esto? Bueno, pues bloquea, elimina o silencia sus perfiles en redes sociales. Ver sus actualizaciones simplemente sabotea tu proceso de recuperación y prolonga ese dolor de manera innecesaria. Así que, bueno, pues un tip que te comparto es aplicar el contacto cero digital, y eso le estará diciendo adiós a una decepción amorosa. Mi nombre es Salvador Villalrío. Yo los invito para que se queden conmigo, porque a partir de las 7 de la noche tengo más música romántica, así que los invito para que se queden conmigo. Mientras tanto, seguimos disfrutando un rato más de la hora del despecho. Aquí llega Marisela. La canción se llama Tu Cárcel, en Amor 103.3, solo música romántica y vía digital en iHeartRadio. Que tengan una excelente tarde. Ya lo saben, yo me quedo con ustedes, si así me lo permiten, hasta la medianoche.

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5: 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Es estar de pronto y obstinadamente en desacuerdo. 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Se trata de seguir amando a alguien que a veces te vuelve absolutamente loco. 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
1: Hola, muy buenas noches. Mi nombre es Salvador Miralrío, son las 7 en punto. Estoy con ustedes en Amor 103.3, solo música romántica y vía digital en la aplicación iHeartRadio. En esta hora, bueno, pues estaré compartiendo con ustedes los errores más comunes que debemos evitar cuando estamos conociendo a alguien en lo amoroso. Además, los invito para que me sigan en mis redes sociales. En esta ocasión, los invito para que me sigan en mi cuenta de Facebook, Salvador Miralrío, locutor en amor. ¿Están listas? ¿Están listos? Bueno, pues comenzamos, ya lo saben, con excelente música en Amor 103.3. Y por iHeartRadio comenzamos. Alex Syntek, Te soñé. Bienvenidos, bonita noche, y con esto comenzamos.

Son las 7:08, escuchamos esto de OV7, la canción se llama Mírame a los Ojos, en Amor 103.3, solo música romántica y vía digital en la aplicación iHeartRadio. Mi nombre es Salvador Villarreal y bueno, pues estoy platicando con ustedes acerca de los errores que no debemos cometer cuando estamos conociendo a alguien. Y bueno, pues quiero platicarles que es importante no querer impresionar a esa persona. Y es que estar demasiado pendientes en querer impresionar a la chica o chico que tenemos delante puede ser contraproducente. Es aconsejable que nos relajemos en la cita y que intentemos disfrutar sin la necesidad de caer en la falsa expectativa de hacer o decir cosas que impresionen a la otra persona, simplemente para que se sienta atraída por nosotros, ¿no? Así que es importante no querer impresionar, y esa es una regla de oro que estoy compartiendo con ustedes para evitar los errores que no debemos cometer cuando estamos conociendo a alguien. Seguimos disfrutando juntos de más música. Aquí llega Dukandú, la canción se llama En Algún Lugar. En Amor 103.3, solo música romántica y vía digital en iHeartRadio. Mi nombre es Salvador Villarreal. Ya son las 7:10.

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2: Ya son las 7:16.

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De Ecuador para el mundo, ellos son los Tranzas. La canción se llama Morí en Amor, 103.3, solo música romántica y vía digital en la aplicación iHeartRadio. Mi nombre es Salvador Vidalrío, muchísimas gracias por continuar conmigo. Y bueno, pues en estos instantes seguimos platicando de los errores más comunes que debemos evitar cuando estamos conociendo a alguien. Y bueno, pues ser gracioso y no saber cuándo ponerse serio. Y es que quiero platicarle que hay momentos en los que nos toca ponernos serios, ¿no? Y demostrar que somos personas muy maduras y que sabemos comportarnos en todo tipo de contextos. Y el sentido del humor hay que reservarlo para los momentos que sean necesarios. Así que no hay nada menos atractivo que provocar vergüenza ajena por ese exceso, ¿no?, de ser graciosos. Así que es importante que lo tomen en cuenta. Mi nombre es Salvador Vidalrío. Seguimos disfrutando de más música. Aquí llega Café Tacuba. La canción se llama ¿Cómo te extraño, mi amor? En Amor 103.3, solo música romántica y vía digital en iHeartRadio.

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4: 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Ya son las 7:33 minutos, yo los dejo con más música romántica.

Son las 7:37. Escuchamos esto de Shakira. La canción se llama Inevitable. Por supuesto, aquí en Amor 103.3, solo música romántica y vía digital en la aplicación iHeartRadio. Mi nombre es Salvador Villarreal y bueno, pues sigo platicando con ustedes de los errores muy comunes que, bueno, pues cometemos cuando estamos conociendo a alguien. Y algo que debemos evitar es estar pendiente de no cometer errores. Y es que durante las citas tenemos pues esa sensación de querer estar impecable, ¿no? Así que bueno, pues el arte de la comunicación recae siempre en el olvido de uno mismo y en centrarse en la atención de las cualidades de la otra persona para poder comunicarlas. Y bueno, pues simplemente es importante que lo evitemos, ¿no? Y es que no existen verdades absolutas ni acciones totalmente erróneas. Cometer algún fallo nos va a humanizar y hará que seamos percibidos como personas próximas y seguras de nosotras mismas, y es importante que lo tomemos en cuenta. Mi nombre es Salvador Villarreal. Yo los invito para que se queden conmigo, porque a partir de las 8 de la noche estaré con ustedes en Luna de Amor, compartiendo con ustedes las frases, reflexiones y lo mejor de esta semana. Yo los dejo con esto de Diana Baroni. La canción se llama Incapacitada. En Amor 103.3, solo música romántica y vía digital en iHeartRadio. Son las 7:38.

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2: Hola, muy buenas noches, bienvenidos a Luna de Amor, en Amor 103.3, solo música romántica. Me presento, mi nombre es Salvador Miralrío. Para mí es un gusto y un placer acompañarlos en esta noche de sábado. Nos pueden sintonizar fácilmente si descargan la aplicación iHeartRadio desde su celular. En esta hora, bueno, pues tengo para ustedes la famosa frase de esta noche, la cual estaré compartiendo con ustedes a las 8:08. Además, los invito para que me sigan en mis redes sociales. Instagram, Salvador Miralrío, _oficial. Comenzamos, ya lo saben, en Luna de Amor, de Amor 103.3. Aquí llega Julieta Venegas, la canción se llama Lento. Bienvenidos, bonita noche, y con esto comenzamos.

Escuchamos a Pedro Fernández, la canción se llama Mi Forma de Sentir, en Luna de Amor 103.3, solo música romántica y vía digital en la aplicación iHeartRadio. Mi nombre es Salvador Viralrío, muchísimas gracias por acompañarnos en esta noche de sábado. Bueno, pues en estos instantes tengo para ustedes la famosa frase de esta noche, y esta frase dice así: mientras vivas, mientras sea posible, sé bueno. Y bueno, pues esta frase, la frase de la noche, nos enseña que el que seas bueno no implica que permitas que te hieran, te lastimen, sino que conserves la nobleza y el respeto incluso después de las decepciones, manteniendo la capacidad de brindar la calma y alentar a otros a encontrar la fortaleza que llevan dentro. Y es que al final las personas suelen recordar más cómo las hiciste sentir que cualquier otra cosa. Por ello, la famosa frase de esta noche dice así: mientras vivas, mientras sea posible, sé bueno. Yo los dejo con más música. Aquí llega esto de los Hombres G. La canción se llama Te Quiero, en Luna de Amor 103.3, solo música romántica y vía digital en iHeartRadio. Que tengan una excelente noche. Mi nombre es Salvador Miralrío.

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5: 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Recordarles que estos accesos no incluyen el traslado de la Ciudad de Puebla a la Ciudad de México, así que muy atentos y pendientes para seguir participando con nosotros para que asistan al concierto Con Todo Amor. Ya son las 8 de la noche con 22 minutos. Seguimos disfrutando juntos de más música romántica. Que tengan una excelente noche.

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Son las 8:33. Escuchamos esto de Nacha Pop. La canción se llama Lucha de Gigantes en Luna de Amor. De Amor 103.3, solo música romántica y vía digital en la aplicación iHeartRadio. Mi nombre es Salvador Miralrío. Y bueno, pues en estos momentos tengo para ustedes una reflexión que habla acerca del miedo al compromiso. Así que los invito para que juntos disfrutemos de esta historia que traigo para ustedes en esta noche de sábado.

Había una vez un jardinero que compró la semilla de la flor más hermosa del mundo. Al llegar a su jardín, se detuvo antes de plantarla. Pensó en el agua que tendría que cargar diario, en el frío del invierno que la amenazaría y en el dolor que sentiría si se marchitaba. Para protegerla, decidió guardarla en un frasco de cristal sobre la chimenea. Pasaron los años, la semilla no sufrió ningún daño, pero tampoco creció. El jardín permaneció vacío. Al envejecer, el hombre entendió que por miedo a

ver morir la flor, nunca la dejó vivir. La reflexión nos enseña que el miedo al compromiso busca proteger una ilusión de perfección. Sin embargo, evita el dolor a cambio de congelar la vida, olvidando que solo lo que se entrega a la tierra tiene la oportunidad de simplemente florecer. Mi nombre es Salvador Miralrío, yo los dejo con Laura Pausini, la canción se llama Un error de los grandes, en Luna de Amor 103.3, solo música romántica y vía digital en iHeartRadio. Bonita noche.

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1: 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Ya son las 8 de la noche con 41 minutos. Seguimos disfrutando juntos de más música romántica.

Son las 8:45. Escuchamos esto de Los Amantes de Lola. La canción se llama Beber de tu Sangre en Luna de Amor. De Amor 103.3, solo música romántica y vía digital en la aplicación iHeartRadio. Bueno, pues en estos momentos tengo para ustedes un cuento que habla acerca de la ley del hielo. Así que los invito para que juntos disfrutemos de este cuento que comparto con ustedes. El silencio en la casa de Lucas no era una ausencia de ruido, era un muro de concreto pesado y frío. Hacía ya 3 días por un desacuerdo sin importancia sobre los deberes del hogar. Sofía había decidido aplicar la ley del hielo, sumergiéndolo en una dolorosa invisibilidad. Lucas intentó romper la barrera el primer día con bromas, notas sobre el refrigerador y disculpas sinceras, pero ella solo miraba a través de él como si fuera un fantasma. Al segundo día, el enojo de Lucas se transformó en una profunda angustia, sintiendo cómo el vacío de la indiferencia castigaba su mente más que cualquier grito. Para el tercer día, el desgaste emocional era absoluto. Lucas dejó de hablar, entendiendo que el silencio forzado no era una pausa para reflexionar, sino un arma diseñada para manipular y congelar el alma. Mi nombre es Salvador Miralrío, yo los dejo con más música. Aquí llega esto de Juanes, la canción se llama Volverte a Ver en Luna de Amor, de Amor 103.3, solo música romántica y vía digital en iHeartRadio. Que tengan una excelente noche.

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5: Hola, muy buenas noches, mi nombre es Salvador Miralrío, ya estamos de vuelta para arrancar una hora más de Luna de Amor, en Amor 103.3, solo música romántica y vía digital en la aplicación iHeartRadio. En esta hora, bueno, pues estaré compartiendo con ustedes una leyenda que habla acerca de la venganza. No se la pueden perder. Comenzamos, ya lo saben, con excelente música romántica, por supuesto aquí en Luna de Amor, de Amor 103.3.
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5: Aquí llega Elefante, la canción se llama De la noche a la mañana. Bienvenidos, bonita noche, y con esto comenzamos.

Son las 9:10. Escuchamos esto de Marco Di Mauro. La canción se llama Nada de Nada, en Luna de Amor, de Amor 103.3, solo música romántica y vía digital en la aplicación iHeartRadio. Mi nombre es Salvador Villalrío. Para mí es un gusto y un placer acompañarlos en esta noche de sábado. Bueno, pues en estos instantes nos vamos directamente con una leyenda que habla acerca de la venganza. Así que los invito para que juntos disfrutemos de esta historia que traigo para ustedes.

Cuenta la leyenda que en un antiguo pueblo, oculto entre las montañas, vivía un herrero llamado Samuel, un hombre pacífico cuya vida fue destruida cuando un forastero ambicioso le arrebató sus tierras y quemó su hogar. Lleno de odio, Samuel abandonó su oficio y pasó años buscando una forma de desquitarse, ignorando los consejos de los ancianos que advertían que el rencor pudre el alma. Una noche de tormenta, Samuel ascendió a la cumbre de la montaña más alta para invocar al espíritu del fuego, un ser antiguo y despiadado. El herrero le suplicó un arma infalible para destruir a su enemigo. El espíritu aceptó la petición, pero le advirtió que toda magia oscura exige un tributo de igual magnitud. Cegado por la furia, Samuel aceptó las condiciones sin preguntar y recibió una espada forjada con lava pura, cuyo metal ardía con el brillo sobrenatural y prometía una destrucción absoluta. Al regresar al pueblo, Samuel buscó de inmediato al forastero. Con un solo movimiento de la espada mágica, redujo a cenizas las propiedades de su enemigo y lo derrotó sin piedad, saboreando lo que creía que era una victoria definitiva. Sin embargo, al envainar el arma, sintió un dolor insoportable en el pecho. Al mirarse las manos, descubrió con horror que su propia piel se había convertido en carbón encendido y que su corazón se transformaba lentamente en una piedra fría y gris. El espíritu del fuego apareció entre el humo para cobrar su tributo, recordándole que el arma se alimentaba directamente de la esencia vital de quien la empuñaba. Samuel no había destruido solo a su rival, sino que se había consumido a sí mismo por el odio, y se había destruido por ese dolor tan grande. Desde aquel día, los habitantes de la región aseguran que en las noches de tormenta se puede ver una silueta brillante vagando por las montañas, condenada a cargar una espada ardiente que ya no puede soltar, como un eterno recordatorio de que la venganza es un fuego que siempre quema a quien lo enciende. Mi nombre es Salvador Miralrío, yo los dejo con Maná. Esta canción se llama Clavado en un bar, en Luna de Amor, de Amor 103.3, solo música romántica y vía digital en iHeartRadio. Bonita noche.

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2: Son las 9:25.

0: Escuchamos al príncipe de la canción, José José. Esto se llama Desesperado, el Luna de Amor 103.3, solo música romántica y vía digital en la aplicación iHeartRadio. Mi nombre es Salvador Villalrío. Para mí es un gusto y un placer estar con ustedes en esta noche de sábado. Bueno, pues vámonos directamente con la frase de esta noche, y esta frase dice así: no pongas de por medio tu bienestar físico y mental por mantener un vínculo. Y bueno, pues esta frase, la frase de la noche, nos dice que a veces el miedo a perder a alguien hace que olvidemos el amor que nos tenemos. Y bueno, pues terminamos soportando situaciones que afectan nuestra estabilidad emocional, y por ende, también ahí va la física. Es por eso que se debe aprender a poner límites y entender que mereces relaciones que aporten, pues, calma, respeto y apoyo. Y si eso no funciona, bueno, pues es importante que evalúes si esa persona, bueno, pues hace bien a tu vida. Por ello, repito para ustedes la famosa frase de esta noche, la cual dice así: no pongas de por medio tu bienestar físico y mental por mantener un vínculo. Yo los dejo con Mecano. La canción se llama Me cuesta tanto olvidarte, en Luna de Amor 103.3, solo música romántica y vía digital en iHeartRadio.
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2: 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Yo los dejo con más música, ya son las 9:40. Que tengan una excelente noche de sábado.

15 minutos nos separan de la hora. Escuchamos esto de Emanuel. La canción se llama La Chica de Humo, del año de 1986. En Luna de Amor 103.3, solo música romántica y vía digital en la aplicación iHeartRadio. Mi nombre es Salvador Villalrío. Muchísimas gracias por acompañarnos en esta noche de sábado. Bueno, pues tengo para ustedes en estos momentos una reflexión que habla acerca de cuidar a tus padres. Así que los invito para que disfruten conmigo esta reflexión que traigo para ustedes.

Había una vez un frondoso roble que durante años extendió sus ramas para proteger a un pequeño arbusto del sol abrasador y de las tormentas. El arbusto creció fuerte, admirando la altura y la firmeza de su protector. Con el paso de los años, el viejo roble comenzó a perder sus hojas antes de tiempo y sus ramas se volvieron frágiles. El viento, que antes ni lo inmutaba, ahora lo hacía tambalear. El joven arbusto, ahora transformado en un árbol maduro, comprendió su momento. Extendió sus propias ramas hacia lo alto, entrelazándolas con las del viejo roble. Así el hijo devolvió la sombra y el reparo que una vez recibió, sosteniendo a su padre para que caminara firme en el invierno de su vida. La reflexión de esta historia nos enseña que cuidar a nuestros padres cuando envejecen no es una carga, es el acto de gratitud más puro, es devolverles el refugio, el amor y la paciencia que ellos nos entregaron cuando nosotros éramos vulnerables.

Aquí llega Rocío Dúrcal. La canción se llama Fue un placer conocerte en Luna de Amor, de Amor 103.3. Solo música romántica y vía digital en iHeartRadio. Bonita noche.

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4: Hola, buenas noches, bienvenidos a una hora más de Luna de Amor, en Amor 103.3, solo música romántica y vía digital en la aplicación iHeartRadio. En esta hora, bueno, pues estaré compartiendo con ustedes la frase de la noche. Esta frase la estaré compartiendo con ustedes aproximadamente a las 10:13. Además, los invito para que me sigan en mis redes sociales. En esta ocasión, la invitación es para que me sigan en mi cuenta de Instagram, Salvador Miralrío guión bajo oficial. Comenzamos en Luna de Amor 103.3.
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4: Y ya lo saben, de manera digital en iHeartRadio. Aquí llega Alexander Acha. Te amo.

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Son las 10 de la noche con 14 minutos. Escuchamos esto de la quinta estación, se llama Daría, el Luna de Amor 103.3, solo música romántica y vía digital en la aplicación iHeartRadio. Bueno, pues en estos instantes tengo para ustedes la frase de la noche y esta frase dice así: el precio que pagamos por ignorar nuestra intuición es muy alto. Y bueno, pues esta frase, la frase de la noche, nos enseña que cuando decidimos no escuchar nuestra intuición, bueno, pues simplemente terminamos en lugares en los que no encajamos y estamos rodeados de gente que simplemente nos desgasta, aceptando situaciones que nos incomodan o caminos que no se sienten propios. Y es que el costo de desconectarnos de lo que realmente sentimos se refleja en arrepentimientos, cansancio emocional y una sensación de vacío. Así que la intuición manifiesta de alguna manera nuestra incomodidad, ¿no? Así que es importante que confiemos mucho en ella y en nuestra sensibilidad para evitar heridas innecesarias. Por ello, repito para ustedes con mucho gusto la frase de la noche, la cual dice así: el precio que pagamos por ignorar nuestra intuición es muy alto. Yo los dejo con José Luis Perales, Me Llamas, en Luna de Amor 103.3, solo música romántica y vía digital en iHeartRadio. Que tengan una excelente noche de sábado.

Son las 10 de la noche con 24 minutos. Escuchamos esto de Alejandra Guzmán. La canción se llama Llama, por favor, en Luna de Amor, de Amor 103.3, solo música romántica y vía digital en la aplicación iHeartRadio. Mi nombre es Salvador Miralrío. Vámonos directamente con una reflexión que habla acerca del miedo de expresar nuestros sentimientos. Así que los invito para que juntos disfrutemos de esta historia que traigo para ustedes en esta noche de sábado. Había una vez un pueblo donde las personas guardaban sus palabras de amor, tristeza o enojo en pequeños frascos de cristal. Temían que, al liberarlas, los demás no las comprendieran o simplemente las juzgaran. Con los años, las repisas de las casas se llenaron de frascos polvorientos y el pueblo se volvió gris, frío y peligrosamente silencioso. Mateo era el habitante con la colección más grande. Guardaba un frasco azul brillante que contenía un profundo te quiero, dedicado a su mejor amiga, pero el miedo a ser rechazado lo mantenía sellado. Un día de tanto acumular silencio, el peso de los vidrios rompió sus repisas. Al caer el frasco azul se rompió y la frase escapó como un destello de luz cálida que inundó la habitación. Al ver el brillo, su amiga corrió a buscarlo y al entender lo que ocurría, abrió su propio frasco para responderle. Mateo descubrió que el miedo nos hace prisioneros en paredes de cristal transparentes, pero asfixiantes. Expresar lo que sentimos puede romper el frasco, pero es el único camino para liberar el alma y conectar de verdad con las demás personas. Yo los dejo con más música. Aquí llega Franco De Vita. La canción se llama No Basta. En Luna de Amor 103.3, solo música romántica y vía digital en iHeartRadio. Son las 10 de la noche con 26 minutos.

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1: Hagamos un ejercicio de perdón. Así es. Y es que es tan importante no nada más pensar en el perdón hacia los demás, sino también hacia nuestra persona. Hoy pídele perdón a tu yo de hace 5 años, a tu yo de hace 3 meses o de 1 semana. Te lo mereces. Mereces estar en paz con tu alma y que tu corazoncito pueda ser feliz. Todos cometemos errores y ninguno te lleva al fin del mundo, aunque a veces se sienta como que sí. Hoy pídele perdón a tu yo del pasado.
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15 minutos nos separan de las 11 de la noche. Esto es de Rayleigh. La canción se llama Amor del Bueno, en Luna de Amor 103.3, solo música romántica y vía digital. Nos pueden sintonizar fácilmente a través de la aplicación iHeartRadio. Mi nombre es Salvador Miralrío y bueno, pues en estos momentos traigo para ustedes una reflexión que habla acerca del recuerdo de un amor del pasado. Así que bueno, pues los invito para que juntos disfrutemos de esta reflexión que traigo para todos ustedes.

El aroma a café por la mañana siempre traía de vuelta su risa. Julián sostenía la taza tibia entre sus manos, mirando por la ventana cómo las hojas de otoño caían con suavidad sobre el pavimento húmedo. En ese silencio, un recuerdo nítido se instaló en su cocina. Dos tazas idénticas, manos entrelazadas sobre la mesa de madera y una promesa de eternidad que el tiempo, con su paso inevitable, se había encargado de desgastar. No hubo gritos ni reproches en el final, solo caminos que simplemente se bifurcaron en silencio. Al principio, aquel vacío dolía como una herida abierta. Sin embargo, los años transformaron la nostalgia en gratitud. Julián sonrió levemente, entendiendo que el amor del pasado no era una sombra que oscurecía su presente, sino más bien un faro que había iluminado su historia. Ese amor ya no le pertenecía a nadie, pero lo había moldeado a él, y dejó la taza, respirando hondo, y caminó hacia el nuevo día, llevando consigo mismo una gran carga, sino que también lo sintió como un tesoro guardado en el rincón más noble de su alma. Yo los dejo con Ragazzi. Esta canción se llama TBC, en Luna de Amor 103.3, solo música romántica y vía digital en iHeartRadio.

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Son las 10 de la noche con 55 minutos. Escuchamos esto de Timbiriche. La canción se llama Soy un desastre en Luna de Amor. De Amor 103.3, solo música romántica y vía digital en la aplicación iHeartRadio. Oigan, yo los invito para que se queden conmigo una hora más, porque en la siguiente hora, bueno, pues estaré compartiendo con ustedes la frase de la noche, una reflexión y, por supuesto, un poco más de sorpresas. Así que los invito para que se queden conmigo. Mientras tanto, seguimos disfrutando de más música. Aquí llega Yuri. La canción se llama Ya no vives en mí, en Luna de Amor. De Amor 103.3, solo música romántica y vía digital en iHeartRadio. 4 minutos nos separan de la hora.

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1: Son las 11 de la noche con un minuto. Mi nombre es Salvador Miralrío. Estoy con ustedes en la última hora de Luna de Amor 103.3, solo música romántica y vía digital en la aplicación iHeartRadio. En esta hora, bueno, pues estaré compartiendo con ustedes la famosa frase de la noche. Esta frase la estaré compartiendo a las 11 con 12 minutos. Además, los invito para que me sigan en mis redes sociales. Comenzamos en Luna de Amor 103.3.

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Son las 11 de la noche con 13 minutos. Escuchamos esto de Sentidos Opuestos. La canción se llama Amor de Papel, en Luna de Amor 103.3, solo música romántica y vía digital en la aplicación iHeartRadio. Bueno, pues en estos instantes nos vamos directamente con la famosa frase de esta noche, y esta frase dice así: el dolor nos rompe, pero también nos hace crecer, nos vuelve valientes, más capaces y más adaptativos. Y bueno, pues esta frase, la frase de la noche, nos enseña que poco a poco nos estaremos reinventando, estaremos soltando lo que ya no nos sirve y estaremos encontrando nuevos caminos, incluso cuando damos todo por perdido. Al final, por increíble que parezca, el dolor es un maestro que nos transforma. Así que simplemente tómalo mucho en cuenta. Así que repito para ustedes con mucho gusto la frase de la noche, la cual dice así: el dolor nos rompe, pero también nos hace crecer, nos vuelve valientes, más capaces y más adaptativos. Yo los dejo con más música. Aquí llega esto de Flans. La canción se llama Hay Amor, en Luna de Amor 103.3, solo música romántica y vía digital en iHeartRadio. Bonita noche.

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Escuchamos a Eric Rubin, la canción se llama Cuando mueres por alguien, en Luna de Amor 103.3, solo música romántica y vía digital en la aplicación iHeartRadio. Mi nombre es Salvador Villalrío, vámonos directamente con una leyenda que habla acerca del ego, así que los invito para que juntos disfrutemos de esta leyenda llamada El Espejo del Bosque. Un joven samurái, famoso por su destreza, caminaba por el bosque buscando el demonio más poderoso del mundo para derrotarlo y obtener la gloria eterna. En un claro, encontró un espejo mágico custodiado por un anciano monje. Al mirarse en él, el samurái no vio su reflejo, sino a un monstruo gigante y feroz que lo amenazaba. Furioso, el guerrero desenvainó su espada y atacó el espejo con todas sus fuerzas. Sin embargo, cada golpe que daba al cristal no dañaba al monstruo, sino que abría heridas profundas en su propio cuerpo. Sangrando y exhausto, el joven cayó de rodillas. «¿Por qué me destruyes?», le preguntó al monje. «El espejo solo reflejaba su ego», respondió el anciano. «Cuanto más lo alimentas con tu orgullo y tus ganas de pelear, más te destruyes a ti mismo». El samurái guardó su espada, respiró hondo, bajó la cabeza en señal de paz, y en ese instante las heridas sanaron y el monstruo del espejo desapareció, revelando solo el reflejo de un hombre muy tranquilo. Mi nombre es Salvador Villalrío, yo los dejo con más música. Aquí llega esto de Ricky Martin, la canción se llama Te extraño, te olvido, te amo. En Luna de Amor, de Amor 103.3, solo música romántica y vía digital en iHeartRadio.

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11:41. Escuchamos esto de Chayanne. La canción se llama Me enamoré de ti. En Luna de Amor, de Amor 103.3, solo música romántica y vía digital en la aplicación iHeartRadio. Mi nombre es Salvador Villalrío y bueno, pues antes de despedirnos quiero compartir con ustedes una reflexión que habla acerca de la importancia de cumplir nuestras promesas. Así que los invito para que juntos disfrutemos de esta reflexión que traigo para todos ustedes.

Había una vez un viajero que simplemente se dedicaba a reparar relojes, llamado Julián, famoso en su pueblo por reparar cualquier engranaje y por cumplir siempre su palabra. Un día, un niño del pueblo le llevó un pequeño reloj de cuerda roto. Julián, viendo la ilusión en sus ojos, le prometió: estará listo el próximo martes a primera hora. Los días pasaron y el pueblo sufrió una tormenta invernal severa. El frío congeló las tuberías del taller y Julián enfermó con una fiebre muy alta. El lunes por la noche, debilitado y casi atirantado, el viejo miró el reloj ya desarmado sobre la mesa. Su cuerpo le pidió descansar, pero su mente repetía la promesa hecha al niño. Pasó la noche entera bajo la luz de una vela, con las manos temblorosas acomodando cada pieza minúscula, y al amanecer el reloj ya comenzó a marchar con un latido limpio y constante. Cuando el niño llegó por la mañana, Julián le entregó el juguete con una sonrisa cansada pero en paz. Años después, cuando Julián falleció, el pueblo entero asistió a su despedida. El niño, ya convertido en un hombre de negocios respetado, colocó aquel reloj sobre la tumba del maestro y dijo lo siguiente: Julián no solo arreglaba relojes, él construía confianza. Me enseñó que el valor de una persona no está en lo que posee, sino en la fuerza de su palabra. Esta historia nos enseña que cumplir una promesa es un acto de respeto hacia las demás personas y hacia nosotros mismos. Cuando empeñamos nuestra palabra, entregamos un pedazo de nuestra identidad. Una promesa rota quiebra la confianza, un cristal que raras veces vuelve a pegarse a la perfección. En cambio, mantener los compromisos, incluso cuando resulta difícil o costoso, construye puentes indestructibles de credibilidad y moldea un carácter íntegro que trasciende el paso del tiempo. Mi nombre es Salvador Miralrío, yo los dejo con los Hombres G. Esta canción se llama Temblando en Luna de Amor 103.3, solo música romántica y vía digital en iHeartRadio. Bonita noche.

Son las 11 de la noche con 53 minutos. Mi nombre es Salvador Miralrío. Escuchamos esto de Juan Gabriel y Natalia Lafourcade. La canción se llama Ya no vivo por vivir, en Luna de Amor 103.3, solo música romántica y vía digital en iHeartRadio. Para mí ha sido un gusto y un placer acompañarlos en este ya sábado 23 de mayo del año en curso. Se quedan con excelente música y en la consola de amor estará con ustedes a partir de la medianoche, así exactas. Va a estar el buen Pepe Valera, conocido como El Pollo, que se queda con ustedes lo que resta de este fin de semana. El lunes a partir de las 6 de la mañana llega el señor Carlos Martín Huerta con todo el equipo de Así Sucede para llevarles minuto a minuto todo lo que acontece en la ciudad de Puebla y el mundo. A las 10 de la mañana los acompaña Sandy Ramírez con el Morning Show de Amor y a las 4 de la tarde llega Steph Sánchez. Para mí será un gusto y un placer reencontrarme con ustedes el lunes a las 8 de la noche. Yo me despido con esto de Laura Pausini, se llama Amores Extraños, en Luna de Amor 103.3, solo música romántica y vía digital en iHeartRadio. Que tengan dulces sueños y nos escuchamos el lunes a partir de las 8 de la noche. Adiós.

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1: 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Si haces

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1: 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Pero ¿sabes qué? Intentemos comprender en lugar de hacer estos juicios, porque no sabemos por lo que están pasando las otras personas y no conocemos tampoco su realidad al 100%. Hay quienes demuestran algo, pero cuando llegamos a conocerles bien nos damos cuenta que están sufriendo, que están pasando por un mal momento y quizá lo estamos tomando a mal. Por eso, en lugar de juzgar, hay que comprender.
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1: La vida es un rato. Así que rodéate de personas que te sumen, que te ayuden, que te alienten. Vive intensamente, abraza, besa, ama, canta, ríe y diviértete todo lo que puedas. Haz lo que te nazca en cada momento y repite muchas veces aquellas cosas que te hacen feliz y que te hacen bien. No dejes nada para después y disfruta de la hora. Cree en ti. Dedícate tiempo y haz que tus ganas vuelen al mismo ritmo que tus hechos. Porque la vida es un ratito, así que hay que vivirla bonito.
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2: 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Y a veces no todos o todas les podemos llamar amigos, solo aquellas personas que nos acompañan en las buenas y en las malas.
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2: 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Entiendo que a veces es complicado salir de esos entornos, pero es bueno y saludable buscar los lugares donde te sientas bien, donde puedas acceder a esta sanación y, por supuesto, hacer un cambio en tu vida.
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1: Así como el amor sostiene relaciones sentimentales, el rencor y el odio pueden hacerlo. Y es que hay personas que dejan relaciones pero se quedan con resentimientos que les causan mucho dolor. Y este es el lazo que todavía les mantiene atados a la otra persona. Y es que tienen mucho miedo a perderla. Y muchas personas en algún momento dejan incluso de vivir para sí mismos, se sienten muy mal. Si esto te sucede, puede que tengas una adicción al dolor y apego al pasado. Es importante entender que cuando una relación ya está muy desgastada y no funciona, necesitas soltar, necesitas dejar ir. Y es que nada merece la pena para que tú estés mal. Sufrir de tristeza y depresión por abandono de amor no es nada bonito. Sentirte mal todo el tiempo tampoco. Llorar de la nada o por cualquier cosa no es algo lindo. Muchas veces, la tristeza por un desamor o abandono de amor te puede llevar a sentir una depresión. Y esto se traduce en el síndrome de abandono por amor, donde sientes que estás totalmente solo o sola y que no tienes a nadie. Hay un hueco dentro de ti que se tiene que cubrir y tú tienes el poder de soltar lo que te hace daño y volver a la vida. Todo, todo está en ti.
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3: Oye, quiero decirte algo que es medio fuerte, pero que es una realidad. A veces da igual todo lo bueno que hagas por alguien. Si esa persona no sabe ver ni tampoco apreciar tus buenas acciones, ¿sabes qué es lo mejor? Alejarse. Y no te tienes que sentir mal por esta situación. Si sabes que hiciste las cosas bien, entonces ten tu mente tranquila. No estés mal contigo, no te atormentes ni te culpes, ¿ok? Date cuenta que hay personas que nunca sabrán cuidar ni valorar lo que tienen a su lado. Eso es inevitable, pero no tiene que ver contigo y no es tu culpa. Es tema personal.
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0: Este es el decreto de mediodía.
1: Es mediodía. Tu mañana ya terminó. Estás por arrancar la segunda parte de tu día. Piensa solo en cosas buenas, en cosas bonitas. Piensa en tus seres queridos que te esperan en casa. Pero sobre todo piensa en esa situación que realmente quieres que te suceda. Y para lograrlo, vibra alto y repite estas palabras. Me amo, me amo, me amo, me valoro, me valoro, me valoro, me acepto tal y como soy, como soy. Tengo la capacidad de eliminar cualquier condición negativa en mi vida. Mis errores solo son oportunidades de aprendizaje. Me libero de toda carga de culpa, vergüenza y duda. El universo me favorece con nuevas oportunidades. Elimino toda barrera que me impida ir hacia mi propósito. Agradezco la salud que tengo y cada una de las bendiciones que me ha dado este nuevo día. Y recuerda esto: solo tú puedes crear la mejor versión de ti mismo o de ti misma. 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Que siga siendo un gran día.
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1: A veces nos preguntamos por qué hay gente que conocemos y que rapidito se fueron de nuestra vida y dices, bueno, ¿esto qué? ¿Por qué me sucedió? Mira,

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1: Y cuando alguien te diga que quiere hablar contigo, que quiere platicar acerca de un tema importante, solo escucha. No estés a la defensiva intentando buscar estas excusas o quizá estas ideas que puedan dejar a la otra persona en mal, ¿eh? Y es que hay que escuchar para comprender a la otra persona, para aceptar lo que nos está diciendo. Y también es importante normalizar que las relaciones interpersonales sanas tienen conversaciones incómodas. No se pueden evitar. Y la mejor forma de resolver es comunicarse. Hablar.
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2: Amiga, es importante que sepas que reconocer a otras mujeres no va a apagar tu brillo. Y es que a muchas chicas les cuesta trabajo ver lo bueno de otras. Creen que son como una competencia y en realidad no es así. Todas tenemos un lugar en esta vida. Todas podemos ser felices, apoyarnos, cuidarnos. No sientas inseguridad de reconocer en otras mujeres lo maravillosas que son. Recuerda que entre todas brillamos mejor.
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2: ¿Sabías que la vida nos presenta situaciones que son muy incómodas con un propósito magnífico? Y es que cuando estamos en ese momento, en ese episodio difícil de la vida, no logramos ver todo el panorama porque estamos solamente enfocados en esto que no nos agrada o que nos molesta. Pero, ¿sabes? Estas situaciones que nos obligan a movernos y que son incómodas nos preparan para ser mejores.
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